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1: Aparte de mi lana y la lana, que es diferente a la lana, y no, cojones que la lana, la parte de la lana, ¿no? 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
0: 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No lo sé, no hay otra que me dijiste.
1: ¿Me lo tienes a decir?
0: No, me lo sé, sí, me lo tengo. 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Una frase de vida. Y te pone que para que la persona de la tu.
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0: ¿Cómo es que no la muera? ¿Cómo es que no la muera? ¿Cómo es que no la muera? ¿Cómo es que no la muera? ¿Cómo es oye, ¿cómo? Nada va a decir, no, no, no, no, no, no, no, no, no, no, no, no, no. A ti te lo decía que te has dicho, hablar de todo el carro, carro.
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varios principales problemas con la mucosal, son saltar por el principio de la etapa por mucho tiempo para cumplir con la unión. Hay esta parte de

0: que no se puede saber la tradición de nada.
1: ¿Y qué le gusta?
0: Y ya, mi mamá, ¿no? 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
1: No se puede hacer un
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0: no es invadir por mi palanca en la situación y no esperando, pero si no se concentraron en el voto de mí, y por supuesto el consejo de la comunicación.
1: Yo no voy a tener un poquito de razón, señor, por su carrera. Yo no voy a tener pero por favor, no voy a tener un poquito de razón, señor.
2: Ale,
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0: que
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la propia tenía mayor humildad que la caridad, mayor humildad que tenía. Entonces, ya me quitaba el aire a César y el papá quizás tan serena, muy comedita, con el cabello muy corto, tan abrazo. Ah,

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